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ternura y la paz. Abramosle el corazón. Por eso, con la confianza de quien se sabe esperado y profundamente amado, iniciemos esta Eucaristía. De pie recibamos al ministro Padre Blas Castro, quien preside esta celebración, y los laicos que le acompañan, mientras unimos nuestras voces en el canto de entrada.

0: Yo aparezco ante ti como la justicia y me saciaré mientras se manifestará mi gloria. En el nombre del Padre, del Hijo y del Espíritu Santo.
1: Amén.
0: La paz del Señor esté con ustedes.
1: Y con su espíritu.
0: Muy buenos días, amados hermanos.
1: Buenos días.
0: Con amor, con gozo, celebremos el encuentro de Jesús en esta mañana hermosa que nos invita a orar. Y Jesús que nos convoca a la mesa de su palabra y de la Eucaristía y nos llama ahora a la conversión. Pidamos al Señor perdón de nuestros pecados. Yo confieso ante Dios Todopoderoso y ante ustedes, hermanos, que he pecado mucho de pensamiento, palabra, obra y omisión. Por mi culpa, por mi gran culpa. Por eso ruego a Santa María, siempre viva, a los ángeles y a los santos, y a ustedes, hermanos, que intercedan por mí ante Dios
1: nuestro Señor.
0: Dios Todopoderoso, tenga misericordia de nosotros, perdone nuestros pecados y nos lleve a la vida eterna.
1: Amén.

0: Oremos. Oh Dios, que muestra la luz de tu verdad a los que andan extraviados, para que puedan volver al camino, concede a todos los que se profesan cristianos rechazar lo que es contrario de este nombre y cumplir cuanto en él significa, por Jesucristo nuestro Señor.
1: Amén.
0: Atento escuchemos la palabra de Dios.
2: En la primera lectura, Zacarías nos sorprende con la profecía de un rey diferente. No llega sobre un carro de guerra, sino con la sencillez de quien trae la paz como único estandarte. Es el anuncio de un Mesías que camina al lado de su pueblo. Escuchemos con esperanza.
3: De la profecía de Zacarías. Así dice el Señor: alégrate, hija de Sión, canta, hija de Jerusalén. Mira a tu rey que viene a ti, justo y victorioso, modesto y cabalgando en un asno, en un pollino de borica. Destruirá los carros de Efraín, los caballos de Jerusalén, romperá los arcos guerreros, gritará la paz a las naciones y dominará de mar a mar, del gran río al confín de la tierra. Palabra de Dios.
2: Hagamos nuestro este canto de gratitud. Reconozcamos la bondad infinita de un Dios que sostiene a los que caen y levanta a los agobiados. Respondamos con el arma: bendeciré tu nombre por siempre, Dios mío, mi Rey.

El Señor es clemente y misericordioso, lento a la cólera y rico en piedad. El Señor es bueno con todos, es cariñoso con todas sus criaturas.

que todas tus criaturas te den gracias, Señor, que te bendigan tus fieles, que proclamen la gloria de tu reinado, que hablen de tus hazañas.

El Señor es fiel a sus palabras, bondadoso en todas sus acciones. El Señor sostiene a los que van a caer y endurece a los que ya se doblan.

0: San Pablo nos recuerda que nuestra identidad no nace de la carne, sino del Espíritu. Ese mismo Espíritu que resucitó a Jesús que habita en nosotros, dándonos una vida nueva que trasciende nuestras limitaciones. Prestemos atención a esta promesa de vida.
1: De la carta del apóstol San Pablo.

0: pero no con la carne para vivir carnalmente. Pues si vivís según la carne, vais a la muerte, pero si con el Espíritu, das muerte a las obras del cuerpo, viviréis. Palabra de Dios.
1: Llegamos al corazón de la revelación de hoy. Jesús nos invita a dejar nuestras cargas a sus pies y a aprender de su mansedumbre. Es el descanso del corazón que solo se encuentra en la humildad. De pie, aclamemos con alegría para escuchar el Santo Evangelio.

0: El Señor esté con ustedes.
1: Con su espíritu.
0: Proclamación del Santo Evangelio según San Mateo.
1: Gloria a ti, Señor.
0: En aquel tiempo exclamó Jesús: Te doy gracias, Padre, Señor del cielo y de la tierra, porque has escondido estas cosas a los sabios y entendidos, y se las has revelado a la gente sencilla. Sí, Padre, así te ha parecido mejor. Todo me lo ha entregado mi Padre, y nadie conoce al Hijo más que el Padre, y nadie conoce al Padre sino el Hijo, y a quien Él se lo quiera revelar. Venid a mí, todos los que están cansados y agobiados, y yo les aliviaré. Carguen con mi yugo y aprendan de mí, que soy manso y humilde de corazón, y encontrarán su descanso, porque mi yugo es llevadero y mi carga ligera. Palabra del Señor.
1: Gloria a ti, Señor Jesús.
0: Amados hermanos, hermanas, en esta mañana hermosa, Jesús una vez más nos invita a venir a Él. Venir a mí si te sientes cansado, si te sientes agobiado, si te sientes que ya no tienes fuerzas, venir a mí. Ahora dediquémonos a reflexionar cuáles cosas provocan cansancio en nuestras vidas. ¿Cuáles son de las cosas que provocan cansancio? Provoca cansancio cuando uno vive a donde no hay comprensión. A donde no hay comprensión. Eso causa mucho cansancio. A donde no se comprenden, a donde no se llega a un consenso, un acuerdo, a donde no se valora tu esfuerzo y tu trabajo. Más bien lo que recibe es ingratitud y crítica, críticas injustas. Es

Provoca mucho cansancio, mucho agobio, mucho estrés. Cuando vivimos pendiente a las cosas del mundo, procurando agradar a otros, cuando vives sacrificándote para poner la cara de otros felices, pero tú no estás encontrando felicidad porque te estás automatando. Eso sucede muchas veces y sucede por diferentes razones: por ignorancia, por orgullo, por no entender cuáles son tus deberes y cuáles son tus responsabilidades. Y cuando esas cosas se confunden, a veces uno hace cosas que a uno no le tocan hacer. No, pero que no te toca hacer. Le toca a esa persona hacerlo. No, pero, y tú quieres hacerlo. Entonces, sin darte cuenta, estás metiéndote en un vacío, en un abismo muy profundo. Porque hay cosas que le tocan al otro hacerlas. Es el otro que la tiene que hacer. Tú lo puedes orientar, tú lo puedes guiar, tú le puedes apoyar, pero es el otro que la tiene que hacer. Si tú procuras hacerla, te va a explotar. Y así hay gente que, confundiendo los roles en la vida, hacen cosas que no le compete hacerla. Y por eso viven agobiados. Cuando procuramos agradar al mundo, no así a Dios, eso provoca agobio. Porque cuando el hombre vive de espalda a la verdad divina para atrapar la mentira del mundo, eso le da agobio y angustia y tristeza. Amados hermanos, entonces llega el momento cuando uno tiene que soltar cosas y soltar personas también. ¿Tú sabes por qué? Porque uno de los agobios más grandes es cuando tú crees que va a controlar la vida del otro, que un control, súbete, bájate, siéntate, camina, cállate, habla ahora, trabaja ahora, párate. Eso es una mentira del diablo. Nadie controla la vida de nadie. Y el que intentó controlar la vida del otro, se va a azarar su vida o le va a azarar la vida a la otra persona. Porque Dios nos ha creado en libertad y todo fluye en la libertad. Si la esposa quiere controlar la vida del esposo, si el esposo quiere controlar la vida de la esposa, ahí no va a haber paz ni va a haber tranquilidad. Porque el amor se debe dar libre y voluntariamente. Si le exige al otro que te dedique tiempo a ti, es porque él no quiere hacerlo y eso no se puede obligar. Tiene que nacer del alma. No se puede obligar. Porque si se obliga ya, no sirve eso. Debe de salir, debe de brotar. Y asimismo el amor de los hijos, el amor de un amigo, de quien sea. De quien sea. Y todas esas cosas, cuando no funcionan como deben, causan agobio. Agobio. Y eso provoca que el cuerpo produzca una hormona que como quiera la produce, pero cuando la produce desmedidamente, intoxica el cuerpo, el cortisol, la hormona del cortisol. Y por eso ustedes ven que hay gente: ay, pero fulano se envejeció rápido. Es el estrés que está llevando. Es la vida de preocupación que está llevando, el estrés, matándolo.
las incomprensiones matándolo. Eso es lo que lo tiene así. Amados hermanos, en este momento te invito a que cierres tus ojos y te des cuenta que la vida es breve. La vida es breve. No la amargaste en cosas y en personas que no la merezcan. En cosas y en personas que no la merezcan. No la amargaste. La única persona que te acompañará durante toda tu vida eres tú. Trata de amarte, de valorarte, de cuidar tu salud, de cuidar tu mente, no cayendo en un narcisismo, ni en un individualismo, ni en un egoísmo extremo. Es una llamada a abandonarte en Dios, a redescubrir en Cristo Jesús cuál es tu responsabilidad referente a los otros. Puede ser tu hijo, tu hija, pero hay cosas que tú no la puedes hacer. Es a él a quien le toca hacerla. Es a él a quien le toca hacerla. Y si tú te pones a hacérsela, entonces tú te vas a malgastar y te vas a explotar. Y así con la pareja, y así con los amigos, así en el trabajo, así donde sea. Hay que pedirle sabiduría a Dios para uno saber vivir, amados hermanos, para uno saber vivir. Y aquellas cargas, aquellas cuestiones que hay en tu vida, que tú has mediado, que tú has buscado la vuelta, pero que en sí no te competen a ti, date tranquilo, tranquila. Ora y sigue adelante. Porque ya tú has hecho lo que debía de hacer. Le toca al otro responder al buen vivir y al buen deber. Nos quedamos un momento en silencio, dialogando con Jesús, el amado.

0: Amados hermanos, movidos por el Espíritu Santo, puestos de pie y pedir al Señor que aumente nuestra fe. El hombre no solamente vive del pan material, vive sobre todo de la fuerza que produce la fe en Dios, de la criatura convertido en hijos por el bautismo, de esa fuerza que recibimos de nuestro Padre Dios. Por eso profesemos nuestra fe. Les pregunto, ¿creen en Dios Padre Todopoderoso, Creador del cielo y de la tierra?
1: Sí, creo.
0: ¿Creen en nuestro Señor Jesucristo, que nació de María la Virgen, padeció, fue sepultado, resucitó, subió a los cielos y está sentado a la derecha del Padre?
1: Sí, creo.
0: ¿Creen ustedes en el Espíritu Santo, en la Santa Iglesia Católica, en la comunión de los santos, en el perdón de los pecados, en la resurrección de la carne y la vida eterna?
1: Sí, creo.
0: Padre, aumenta la fe de tus hijos que se confiesan creer en ti. Por Jesucristo nuestro Señor.
1: Amén.
0: Esposemos súplicas al Señor.
2: Por la Iglesia, para que sea siempre un refugio de humildad y misericordia, donde todos los hombres descubran el rostro de un Dios que es Padre y que camina a nuestro lado. Oremos al Señor.
0: Te rogamos, óyenos.
2: Por los educadores y las familias, para que guiados por el Espíritu siembren semillas de paz y servicio, formando corazones capaces de construir una sociedad más solidaria y profundamente humana. Oremos al Señor.
0: Te rogamos, óyenos.
2: Por los niños y jóvenes, para que en medio de la confusión del mundo encuentren en la paternidad divina la brújula, la seguridad y la esperanza para soñar sus proyectos de vida. Oremos al Señor.
0: Te rogamos, óyenos.
2: Por quienes sufren en silencio, por los que cargan con la soledad, el abandono o la falta de afecto, para que sientan hoy el abrazo protector de Dios, que nunca nos deja solos. Oremos al Señor.
0: Te rogamos, óyenos.
2: Por nuestra comunidad parroquial, para que nos reconozcamos verdaderamente como hermanos, rompiendo barreras de indiferencia y viviendo la alegría de la acogida mutua. Oremos al Señor.
0: Te rogamos, óyenos.
2: Por nuestros seres queridos difuntos, especialmente por aquellos que no precedieron en la fe y por los que hoy hemos mencionado, para que habiendo terminado su camino en la tierra encuentren el descanso eterno y la plenitud de la paz en el reino del Padre. Oremos al Señor.
0: Te rogamos, óyenos. Padre de amor y de bondad, escucha las súplicas de tus hijos reunidos en oración. Por Jesucristo nuestro Señor.
1: Amén.
0: Con amor presentemos al Señor ofrendas, dones.
2: Hermanos, al preparar ahora la mesa del banquete eucarístico, no solo traemos el pan y el vino, frutos de la tierra y del trabajo humano. En estos dones ponemos también nuestras fatigas, los pesos que a veces nos agobian en el corazón y nuestras esperanzas más sencillas. Presentemos este pan y este vino como hijos que confían plenamente en la bondad de su Padre. Al entregarlos, pidamos al Señor que transforme nuestro cansancio en paz y nuestra vida en un sacrificio, para que alimentados por Él, podamos ser los demás en descanso y consuelo que hoy hemos venido a buscar. Te los ofrecemos, Señor.
3: Te lo presentamos, Señor.

0: Oren, amados hermanos, hermanas, para que este sacrificio que es mío y vuestro sea agradable a Dios Padre Todopoderoso.
1: El Señor reciba entre manos este sacrificio para la alabanza y gloria de su nombre, para nuestro bien y de nuestra santa Iglesia.
0: Padre de amor y de bondad, fuente de luz, de gracia, mira, Señor, los dones que tu Iglesia suplicante te presenta y concede a cuantos sean recibidos para que, creciendo en santidad, tú nos auxilie con tu gracia por Jesucristo nuestro Señor.
2: Amén.
0: El Señor esté con ustedes.
2: Y con su espíritu.
0: Levantemos el corazón.
2: Lo tenemos levantado.
0: Demos gracias al Señor nuestro Dios.
2: Es justo y necesario.
0: En verdad es justo y necesario. Es deber y salvación darte gracias siempre y en todo lugar. Señor Padre Santo, Dios Todopoderoso y Eterno, por Cristo Señor nuestro, por Él que es tu palabra, hiciste todas las cosas. Tú nos los enviaste para que, hecho hombre y nacido de María la Virgen, fuera nuestro Salvador y Redentor. Por eso, unidos al misterio de los ángeles, cantemos el himno de tu gloria.

0: Tú eres en verdad, Señor, fuente de toda santidad. Por eso te pedimos que santifiques con la efusión de tu Santo Espíritu estos dones, de manera que se conviertan para nosotros en el cuerpo y la sangre de Jesucristo, Hijo tuyo y Señor nuestro, el cual, cuando iba a ser entregado a su pasión voluntariamente aceptada, tomó pan en sus santas y venerables manos, lo partió y se los dio a sus discípulos, diciendo: Tomad y comed todos de él, porque esto es mi cuerpo, que será entregado por vosotros.
1: Señor mío y Dios mío, bendito y alabado seas por siempre. Gloria a la

Amados hermanos, del mismo modo, acabada la cena, tomó el cáliz y dándote gracias de nuevo, lo pasó a sus discípulos diciendo: tomad y bebed todos de él, porque este es el cáliz de mi sangre, sangre de la alianza nueva y eterna, que será derramada por vosotros y por muchos para el perdón de los pecados. Haced esto en conmemoración mía.

0: Amados hermanos, hermanas, he aquí a Jesús. Él es el sacramento de nuestra fe.
1: Anunciamos tu muerte, proclamamos tu resurrección. Ven, Señor Jesús.
0: Así pues, Padre, al celebrar ahora el memorial de la muerte y resurrección de tu Hijo, te ofrecemos el pan de vida y el cáliz de salvación. Te damos gracias porque nos hace dignos de servirte en tu presencia. Te pedimos que el Espíritu Santo congregue en la unidad a cuantos participamos del cuerpo y la sangre de Cristo. Acuérdate, Señor, de tu iglesia extendida por toda la tierra y reunida aquí en el domingo, día en que Cristo ha vencido la muerte y nos has hecho partícipes de su vida inmortal. Y con el Papa León XIV, con nuestro obispo Andrés, y de todos los pastores que cuidan de tu pueblo, llévala a su perfección por la caridad. Padre de amor y de bondad, acuérdate de tu hija Dioma Medina en su primer año de su partida, de José Martín Medina Díaz, César Antonio Medina, Argentina Pérez, Isabel Román, de Ángel Antonio González, de tu hijo Gabriel Cuevas, de Ventura Ferreras en su novenario, y Carlos Ferrera Gómez. Dales, Señor, el descanso eterno.
1: Y brille para ellos la luz eterna.
0: Ten piedad y misericordia. Y bendice, Señor Jesús, con tu amor al bebé Leonzo Lorenzo Andrés Nova, que está siendo presentado por sus padres. Y en acción de gracias a San Antonio de Padua, por favor, es recibido de Ángela Medina. Padre de amor, y así con María, la Madre de Dios, los apóstoles, merezcamos por tu Hijo Jesucristo compartir la vida eterna cantando tus alabanzas. Por Cristo, con Él y en Él, a ti Dios Padre omnipotente, en la unidad del Espíritu Santo, todo honor y toda gloria por los siglos de los siglos.
1: Amén.
0: Movidos por el Espíritu Santo, oramos con fe diciendo: Padre nuestro que estás en el cielo, santificado sea tu nombre, venga a nosotros tu reino, hágase tu voluntad en la tierra como en el cielo. Danos hoy nuestro pan de cada día, perdona nuestras ofensas, como también nosotros perdonamos a los que nos ofenden. No nos dejes caer en la tentación. Líbranos de todos los males, Señor, y concédenos la paz en nuestros días, mientras esperamos la gloriosa venida de nuestro Salvador Jesucristo.
1: Tuyo es el reino, tuyo es el poder y la gloria por siempre, Señor.
0: Señor, que dijiste a tus apóstoles: la paz les dejo, mi paz les doy. En Jesús que nos ama, dense el saludo de paz.
2: Paz, Señor.

0: amados hermanos, es aquí a Jesús. He aquí al Cordero de Dios que quita el pecado del mundo. Dichosos los invitados hoy al banquete del Señor.
1: Señor, no soy digna de que pero una
0: el cuerpo y la sangre de nuestro Señor Jesucristo nos guarde para la vida eterna.
1: Amén.
2: Oración espiritual. Jesús mío, creo que estás realmente presente en el Santísimo Sacramento. Te amo sobre todas las cosas y deseo que vengas a mi alma. No te puedo

0: come mi carne y bebe mi sangre, habita en mí, yo en él, dice el Señor. Oremos. Después de recibir estos dones, te pedimos, Señor, que aumente el fruto de nuestra salvación con la participación frecuente en este sacramento. Por Jesucristo nuestro Señor.
1: Amén.
0: Con amor, escuchemos algunas informaciones.

0: Avisos parroquiales. Mañana lunes tendremos reunión a las 5 de la tarde con el Consejo Parroquial Ampliado para recibir el pago de los boletos de la rifa vía tómbola programada para el domingo 12 de julio. También le haremos cartas a los colaboradores que aún faltan por entregarles. La misa sectorial del próximo miércoles será en la casa de la familia Medina Méndez, en la Tavera, al lado del hermano Edgar, hora 5 de la tarde, responsable zona 2. Los responsables de las celebraciones del próximo fin de semana, sábado 11 de julio, zona 3, domingo 12 de julio, pastoral de la salud. Hoy domingo tendremos la gran actividad de nuestras fiestas de fe San Bartolomé Apóstol 2026, la campaña del peso, en cada zona de nuestra comunidad. Anímense a colaborar cuando pasen por sus casas. La salida se hará cuando el grupo lo desee. Ustedes salen cuando lo crean conveniente a recoger el peso. El próximo 11 de julio realizaremos el peaje acostumbrado en los lugares ya elegidos. Todavía quedan guías mensuales y boletos de la rifa. Compra los tuyos en la oficina a la salida de la celebración consagrada o quien lleva la palabra. El próximo jueves 9 y el viernes 10 de julio tendremos cursillo prebautismal para padres, madres, padrinos, madrinas de niños y niñas menores de 7 años. Hora de inicio, 5 de la tarde. Por favor, este es el momento para usted hacer su cursillo y bautizar sus niños menores de 7 años. A modo de información, la misa de la hermana Delis será el sábado 11 a las 4 de la tarde aquí en la parroquia. Aquí tenemos una llave que la encontraron en la puerta de la parroquia. El dueño puede pasar a buscarla. Aquí la tengo. Gracias. ¿Tenemos visita? ¿Cumpleaños?
1: Tenemos un bebé para bendecir. Venga a la familia. Con mucho amor.
0: ¿De dónde es esa visita?
1: Adiós, pero vengan para bendecirlo.
0: Bienvenida,
1: vengan
0: a su casa.
1: Vengan, familia linda.
0: Bienvenidos. Y el bebé que vamos a bendecir.
1: Son asociadas del Perpetuo Socorro. Son mujeres santas. El agua bendita. Padre de amor y de bondad, te alabamos. Te bendecimos, te glorificamos. Te doy gracias por estas hijas tuyas que aún no habiendo recibido, quizás lo recibieron, la llamada a consagrar su vida hacia ti desde la perspectiva de monja, pero sí han querido consagrar sus vidas sirviendo a los más necesitados en su etapa final. A través de esta congregación del Perpetuo Socorro, que la Virgen María le conceda a ustedes la gracia de siempre socorrer a los más necesitados y que ustedes sean luz de amor y de esperanza en el seno de su familia. Le bendiga el buen Jesús en el nombre del Padre, del Hijo y del Espíritu Santo. Bienvenidas sean, esta es su casa. No duden en volver. Dios me las bendiga siempre. Gracias a ustedes. San Juan Crisóstomo. Ah, ese es mi santo favorito. Pico de Oro, San Juan Crisóstomo, predicador insigne, Padre de amor y de misericordia, te alabamos y te bendecimos por esta pareja que tú le has concedido la gracia de convertirse en padre de familia y en madre. Que el Espíritu Santo te conceda los dones y virtudes de la Virgen María, para que tú siempre seas más madre que mujer, y ninguna tentación de este mundo te aparte de tus hijos, que sea una madre tierna y cariñosa. Que el Señor te conceda la gracia y las virtudes de San José Apóstol, San José, Padre de Jesús, para que tú seas un padre tierno, cariñoso, siempre atento a las necesidades del hogar, de la familia. Que el Señor te conceda salud, trabajo, para que nunca falte el pan de cada día en tu casa. Él llene tus manos de prosperidad. Lorenzo, que Jesús te ayude a crecer en gracia y en sabiduría, para que tu vida esté siempre guiada por el Señor. Te haga un hombre próspero, con abundancia de bienes materiales y espirituales, y que la bendición de Dios siempre te asista, en el nombre del Padre, del Hijo y del Espíritu Santo. Dios le bendiga, y así sea. Amén. Gracias por venir. Bien, amados hermanos, agradecemos al Señor y a cada uno de ustedes, también los que nos miran por la televisión y nos escuchan por los medios, de la hermosa celebración solemne que tuvimos ayer, que también sirvió fundamental como de despedida, una despedida bonita y bella a nuestro obispo y pastor, Monseñor Andrés. Él lo expresó como 500 veces, que se sentía sorprendido, que qué acto tan bonito, que él no se esperaba una cosa así, que qué cosa tan maravillosa. Entonces, eso lo comenzó a decir en la sacristía, y yo nada más lo miré, y yo pensé, ay, si tú supieras lo que toca ahora. Sí, y con una carita de inocente le dije, permítanos ofrecerle un sencillo almuerzo, Monseñor. Ah, sí, sí. Entonces, cuando él llegó a ese salón, ahí fue que el obispo se llenó de alegría. De eso se trata, de tratar con amor a quien le ha dado amor y quien sirve con amor. Entonces, estamos ahora en una etapa de despedida. Mañana, a nivel del clero, le vamos a dar la despedida a Monseñor. También vamos a despedir al padre Eustaquio, rector del seminario San Juan Pablo II, que ya finaliza su etapa de misión aquí, y el padre Luis de León, que está en Vicente Noble, que también concluye. Entonces, a ellos tres le vamos a dar mañana, le vamos a hacer un acto de despedida en Barahona, los sacerdotes. Luego entonces el obispo ayer me pidió que le acompañe a la diócesis de La Vega, dado que ustedes saben que ya el día primero él toma posesión allá y no se ha reunido con el clero, y me ha pedido que le acompañe a ese encuentro que va a tener en La Vega. Así que pido excusa de yo no estar aquí para la reunión de mañana, porque estaría en esas obligaciones. Gracias a ustedes. Que el Espíritu Santo nos siga llenando de amor en esta campaña del peso que hoy se tendrá. Que el Señor mueva los corazones con generosidad para poder nosotros irnos preparando a nuestras fiestas patronales. Puestos de pie, gracias, imploremos del Señor su bendición. El Señor esté con ustedes. La bendición de Dios Todopoderoso, Padre, Hijo y Espíritu Santo, descienda sobre ustedes y permanezca para siempre.
2: Amén.
1: En Jesús que nos ama, pueden ir en paz.
2: Demos gracias a Dios.
1: Bonito día para todos.
2: Igualmente.

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toda la gente bonita de toda la región sur que descansa que este domingo sabroso en casita, que está el rookie, hombre. El implacable contra la tristeza. Voy a acompañarle hasta la una de la tarde con solo éxitos para que me escuche, me dé cariño, me llames, me mande nota de voz, salude el coro, porque estoy en vivo.

0: los sentados en el palo de los muchachos. Allí San Juan de la Maguana, un gran equipo de juego de dominó, estará disfrutando con Escala 106. Mujer, yo soy DJ Rookie. Por favor, por primera vez, dime, DJ Rookie, dime.
1: Para ti.
0: La gente bonita de San Juan de la Maguana, conectada con esta radio, yo soy DJ Rookie, mujer. ¡Súbalo, muchacho! Tempranito en la mañana, un domingo sabroso, para calmar la jociqueta. Jugarse una partidita de dominó, hombre. Cántale, Zacarías.

0: el mío, rompiendo, reportando sintonía, el Rey Romero, desde la Navaja del municipio del Cercado, activo con la número uno. Aquí está la potencia musical, DJ Rookie. Él está bueno, temprano en este domingo sabroso, colocando solo éxitos. Así que márcalo ahora, pídeme el tuyo a través del 809-527-3211-3287. Márcalo, dame cariño. Dime que lo que, mi hermano Bubé. Está ahí esperando a los muchachos, los Tigers. ¿Verdad que sí? En el palo del dominó. En San Juan de la Maguana. Sarita Warner también va subiendo en carretera ahí. Quizás está la 106, la que no se pierde en carretera. DJ Rookie continúa con solo éxito. Por encima. Por encima de todo, nadie.
1: ¡Hoy se ve!
0: Es verdad, ¿eh? ¡Ay, Dios! Saludos para mi marita Francisca. ¡Dime, Francisca! ¡Levántate, muchacha! ¡Fue grande la rumba anoche, eh! ¡Abusadora!

0: dar un traguito entre tú y yo, hombre.
1: Bendiciones para ti y tu familia.
0: Gracias igual, brother. A toda la gente bonita allá, que se cuide mucho y sigan escuchando esta radio, especialmente.

Vaya, se goza conmigo mi hermano Rizel Cuevas. Hermano Víctor, cariñosamente Rizel está gozando conmigo. Mi hermano DJ Gaby, el gordito sexy. Las boles radiales están en copia conmigo desde el tamaño para el mundo. Actívase ahí, le gusta esa, Rizel. Ay, Dios. Vamos a cantarle, Fran Reyes, hombre. 809-527-3211. Saludos para Ara, desde Polo, conectada con Escala 106, usándose el programa Kilométrico Bachatero. Vengo contigo ahora, oíste, Ara.

hermano Manauri se vacila ya en San Juan de la Maguana, toda esa zona conectado con Escala 106, el kilométrico bachatero con la potencia musical, DJ Rookie a los controles, tocándote solo éxitos, hermano.

0: Oleini, Johnson,
1: se soltó Teodoro,
0: el comandante Pico, y para los hermanos García, ellos en Sergio y Amado, y para el más fuerte, Isaac.

0: Buenos días, buenos días. Oye, buen día, me voy a comprar con una canción de Juan Reyes. Mejor que tú me vas. Activo con escala.
1: Rompe ahí, mío. Gracias por la sintonía. Manténgase a cuarta. 809-527-3211.

0: De todos modos, saludos para usted también, de parte de Google.
1: Ya.
0: Me encendí ahorita en el juego dominó Diego con Juan Bautista, el palo los chamos.
1: Ya, está bien.
0: Una
1: ahí.
0: Felicitación ahorita cuando esté contestado.
1: ¿Tanto?
0: Allá. Ajá. Parece. DJ, estoy activo. Estoy activo, no es aquí que tú
1: apuntes. Es verdad.

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0: Buenas tardes.
1: Hola, mi amigo locutor, el Rookie, siempre en sintonía con la Radio Neiva Escala 106.3.
0: Ay, claro.
1: Habla el señor Ángel Duval para que me complazca con la chata de Fran Reyes, el Tubi.
0: Ah, pero ya y yo puse esa. Vamos a darle con esta ahora.
1: Complace a la distinguida y amigas, mi vecina preferida Quesada.
0: Ya.
1: Esa misma bachata en ese mismo lugar ahí. Ya tú sabes, siempre en Escala.
0: Ángel, yo puse
1: 106.3, siempre en sintonía.
0: Yo
1: con
0: sé
1: Escala.
0: Que sí.
1: Hasta el tope.
0: Es verdad.
1: La emisora del sur.
0: Ay.
1: La emisora favorita.
0: Es verdad.
1: Radio Neiva.
0: Ay.

0: Dieguito, dímelo tú, güey.
1: De esa prestigiosa emisora, Escala 106. Ya. Tenga la amabilidad de llevarme el saludo a todo el personal que labora en el repuesto Jochaver de Pedernales, especialmente para su propietario, Alonso Mancebo.
0: Saludos para

0: ti. Hola, ¿qué tal? ¿Qué tal? ¿Cómo están todos? Sur Dominicano. Como yo llego, el sol se apaga, el sol se alimenta. La gente de Ten Copia. Ya mi hermano y amigo, el amigo mío, John. Dímelo. Jonathan, ¿cómo está?
1: Señores, caramba.
0: Henry, el hijo de las flores.

0: eléctrico bachatero.
1: Hoy se va.
2: Y me gusta esa vaina.
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Mari, que le ponga el tubi. De Fran Reyes, el tubi, que le ponga. Está en cocinadera ella hoy. Sumeri, aquí está Chucky también. Encendido ahí. Y me da un saludo para Quinito, que siempre se con nosotros, Quinito, en la ferretería Perremoto. Eso es en Jaquimelle. Perremoto.

0: golpe, al último golpe. La familia Martes, allá en Montserrat, Josefina. Ese Yumeris que le encanta ese tema. Chucky, déjame Yumeri ahí. En copia conmigo. Lancero, un saludo para todos los lanceros. Lancero ausente, ¿verdad? Y presente de parte de El Bosmo. El Bosmo, siempre activo. En la 106.3, la más potente. Con animación de Ramón Acosta. Gozando, pasándola bien. Activo con nosotros, allá en Mella, en Sidacena. Mucho tiempo me la siento, también para Alfida. Estoy en Pescadería, la tierra de Chichito. Miguel Cel. La gente dura que están ahí. La gente que siempre están gozando, pasándola con escala. Con la animación de Ramón Acosta. Tú sabes quién está en sintonía, bien pesada a esta hora. Los hermanos Cuevas de Jaragua. Desde Barcelona para el mundo, amplificando a todo dar. Qué bueno que están ahí, Ese coro siempre sitiado. Cuquito, ese es mi primo, el peluquero duro. Y vengo bajando con esto que dice. Bueno, fue solicitado por Josefina, por si acá. Ah, bueno, pues le encantan allá en el sector El Cachimbo, en la cafetería Villa Laura, la digna. Así es.
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0: dice Marileida Cueva.

0: ¡Ay, qué bueno! Nancy, la mujer de los bollos sabrosos allá en Los Ríos. Viene en breve tu saludito. Ya la gente me pregunta qué pasó con Gerson, el español, que no está vipiando. Parece que tiene poco saldo, ¿eh? ¡Arriba, arriba!
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Con este mambo, nadie puede. Este mambo. Jorge Méndez, asegúralo. te dije que en Los Ríos está Prenda, Enara, Toña y Bartola. Dice Nancy que están ahí. Toda la gente de Guayabal y Los Ríos y Potre Ríos. La gente del Centro de Uñas Iris. También ahí en Los Ríos. Ese es mi buen amigo. La esposa de Junior. El hombre que arregla los radios está debajo del agua. Falca ya, tú sabes lo que dice la pava allá en Canoa. Que el que nada tiene, nada vale. Así mismo dice Nancy, la mujer. Se la fuerte. Tatico Marrero. ¿Dónde está Máximo Valga, mi gente?

Así dice el, dice el Logan, allá Vicente Noble, que el que nada tiene, nada vale. También la dama de hierro, en sintonía contigo desde Londres, Inglaterra. Ahí está Leneris Méndez, también Reimer y el Yayi. Parte de Yocasta, la tiene, dice por acá la Protona. La Protona, bueno, será así, yo no sé, o la Potra, pero está ahí, ya lo sabe, Yocasta. Yo soy así, que así soy yo también, hombre. Invasión de Ramón Acosta, su amigo el Puma, Divo. Ay, Dios. A mí me gusta, me encanta, díselo.

0: ¿Cómo fue que tú dijiste?
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0: haciéndote el amor. Ey, en el salado está Nani. ¿Cómo está Nani? Ey, como siempre, gozando, la Nuna que está en el salado, pasándola bien, disfrutando con nosotros. Julio, el hombre de las habichuelas en el mercado de Neiva, desde Azua para el mundo. También los muchachos que están activos. El hombre de los sazones, el Pachá.
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0: ¿cómo fue? Oh, por eso, tanto que llora.

Hola Puma, buenas tardes allá y buenas noches aquí. Quiero llevar un saludo en el sector El Cachimbo para mi amiga Digna en la cafetería Villanaura y en Cerro Almedio para mi madre querida Amania Mendoza y aquí en España para mi otra madre que cuido con mucho gusto, Ana Mari Ascuez Sauca, de parte de Marineida Cuevas, Cuevas, la que no le da mente a nadie. Comer la bachata cualquiera ahí a la casita de mi madre.

tardes, buenas tardes, Ramón Acosta. ¿Cómo está, hermano? ¿Cómo está la familia? La salud, todo bien en sintonía. De este lado.

0: Saludos, buenas tardes. Le habla José de Cabilmar. José Lin Antonio, el hijo de Antonio y Chula. Un saludo aquí para Rosalie, la dura de Cabilmar. Y un saludo para la Lisa Mateo Reyes, la profesora de allá, el Montilla, el guardia. Y hoy el cagón. Me pone la canción de Antoni Santos, la que dice, esa me la doy yo.
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Buenas, buenas. Le habla la chiquita del Sazón aquí frente al hospital. Estamos aquí activos. Un saludo para mi amiga de infancia.

tardes. Quiero llevar un saludo en Jaquimelle para Marina, Yumeri, Henry, Ina Flores. Y en especial para la traviesa. Mi traviesa, bendiciones, mi amor.

0: Abuela Margarita Florian Cuevas, que hoy cumple un día más de vida, y a mis primos.
1: ¡Ey, felicidades! Qué bueno que están ahí gozando, pasándola bien con Escala y la animación de Ramón Acosta a través de los... Buenas tardes, bendiciones. Saludos para Marta, Rocky. Eso es Sabaragüey de Baní, de parte de Cats. Está en línea con nosotros la India Canela, en el barrio viejo de Vicente Noble. Y también para Ramona, en Uvilla, de parte de León Ninina, el Quitafallo. Esa gente está ahí activa bien tempranito, ¿eh? Pasándola bien. 527-3211-3287. Aló, buenas. Se cayó, 32, se cayó. Dice Rosario que le salude siempre a Estelita, la de Ñapa. Saludito para ti, Estelita. Después ya corazón callado. También para Yayo Ené, el esposo de Sura, siempre activado con nosotros. 527-3211-3287. Activo, los Cuquito Peluquería, mi hermanao, el Suri. Tú estás bien. Ay, hello, buenas.
2: Hola.
1: Aló. ¿Te va a quedar? ¿Te quedaste?
2: Aló.
1: Dime.
2: Dato Feli de la Salina, profesor.
1: Dime.
2: Amigo Máximo Javier.
1: Ajá, amigo de Máximo, mi hermano.
2: Compartiendo con la emisora.
1: Ah, ok, sí. Se cayó. El amigo de Máximo Javier, mi hermano. Profesor, estamos ahí. como siempre, el ingeniero Mauri García. Antonio, María Antonia, ¿cómo está?

Buenas. Uma, un saludito para mi esposo Papani, que está en sintonía, en alta aquí, en el Boyer Calabón La Chiquita. Compláceme con una bachata. ¿Quién te dio el derecho?

0: amiga Sandra, Ramón, Vero, Daniela y Daniel. Y el grupo de los muchachos.
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0: tardes, Puma, bendiciones. Feliz domingo. Oígame, complácame con una de Yendi Francisco y Aventura también.
1: Ay, qué bueno que es así, Como dice Papo, el hombre de la zona, ya el Cerro el Medio, siempre activo conmigo. Mi prima más bella, mamá, le no la siento, Ah, bueno, otro Papo me está tirando, Papo Sanabria, el boricua, bachatero, desde Bluebird de Judy Álvarez, saluda a su esposa Judy. También, mientras ya se arregla el pelo, él está en Beba bebiendo romo, pero romo del bueno. Y cerveza también. Mira, ve el capitán de Luis Vargas. Hoy se bebe romo, pero romo feo. Así sí. Como siempre, a mi gente que están ahí. La gente que están en copia, que el fogón de Aurelia. Soy Hanky Melle. Siempre están disfrutando ahí, sentaditos. Danesi Cuello, Kelvin Díaz. Todos esos muchachos buenos, de Bulto Peluquería. Ajá, y también está ahí todo súper fría. La gente del Corillo. Bueno, José Cheche, el Saya. Manolo La Draga. El amiguito Sarín. Bueno, también para tus amigos de siempre, los mellizos. Mi compadre, Marcial Sena. Galván, el mecánico. Eso sí es fuerte ahí, ¡Ey, Rosario! Se acabaron ellos. Hasta dice dichoso, sí, pero hay muchos hombres. Bueno, dice el coronel Suárez, que todavía hay. Polivio Batista. ¿Dónde anda? ¿Cómo fue? El senador Dagoberto Rodríguez. Son las zonas de Urgel, la zona de Independencia.

Buenas tardes. Esa iluminada reggae de aquí del distrito municipal de Juanito del Llano, de la provincia de Elías Piña, para saludar a la familia Reyes allá en Barahona, a Martíri, y saludar a la familia Reyes aquí en el barrio de los Reyes, del distrito municipal de Juanito del Llano. Espero que escuche el programa en el nombre de Jesús de Nazaret, y Maylin, a Neuri, también a Kiká, y a todo el que escuche este programa. Esto es aquí, ya tú sabes, mi amor.

Luma, buenas tardes otra vez. Quiero llevar un saludo en Cerro Armedio para la chiquita del sazón, mi amiga Picho, la esposa de Papane, la mujer que hace el pollo más rico en Cerro Armedio. Picho, te quiero mucho. Venga, Puma, pone una bachata de las que le gustan a ella, ¿eh?

Afirmativamente, el sur dominicano pegado ahí en el dial de tu radio a esta hora, animación de Ramón Acosta. Salvador Félix, siempre siempre dando la vuelta ahí por la zona de Independencia. Qué bueno que está gozando, pasándola bien. Allá en Alto Velo está Magali, que está hoy de fiesta de cumpleaños. Así que Magali, eso viene en breve, no te desesperes, mi amor. Sigue ahí en sintonía con nosotros. Ahora, Frank, dice por acá. Allí en el barrio 30 de mayo, el barrio de la policía, está el peluquero Alexander, el hijo de Praede. Praede siempre, viejo cuello, ¿dónde anda? qué bueno. Saludos para Katy en Sabanaboy Baní. Y es Vicente Noble para Mayra, la mamá de Moralina. ¿Cómo está? Activa.

Hola, buenas tardes. Vamos a cosa. Quiero que me den un saludo a la Estela de Galván, a Marcia, también para Francisco, Yesenia, Tamari, y también para Yaroli, Lenny. Eso de parte de Ricky Niki, el que controla el área de la Teja. Me ha reconocido como Ala la Chupeta, Guá Tumbada, porque la vida es así, con la Frank Reggie. Una cualquiera.

Buenas tardes, Radio Neiva. De este lado, Sargento Mayor Escanio. Yo quiero que usted me permita saludar en Jaquimeye, la comunidad de Jaquimeye, un buen saludo especial para mi hija Bellaneiri Escanio y a su hija. También quiero saludar aquí mismo en esta ciudad de Barahona, también a mi hija Manuela Escanio y Maciel Escanio.

0: Cali, de aquí de Galván, Alea Mama. Quiero mandar saludito para mi sobrina Ordalis, Manuela, Arbanelis, y uno muy especial para ti. Yo quiero que me complazca.
1: Ordalis, te voy a decir una cosita, mi amor. Y yo sé que tú estás metida en trago, ¿verdad que es así, mi reina? ¿Verdad que es así?
0: Creo que estoy aquí en casita con la sobrina Ordalis, ajá, Manuela, ajá, y Arbanelis. Nos estamos tomando un trugarcito. ¿Tú supiste, verdad?
1: Ah.
0: Compláceme ahí, mi amor, por favor.
1: Eso viene en breve, mi amor.

El pariguayo, el tipo ese. Vea, caído que está Gelson del español, que no lo siento. Gelson, no te veo. El 527, el Puchimán. La gente que está en copia ahí. La gente de Mortelio, la gente de Embutido, que se esté activo conmigo, ¿verdad? Sí, como siempre, los saludos allá en la olla de Barahona. Para un coro que siempre están ahí usando. Anthony Félix, Larimar, desde Barahona, amplificando a esta hora. Qué bueno que están ahí gozando, pasándola bien. Bueno, dice Katy que Marta y Roque no se la pierden ahí. Y ni Juana, allá en Pueblo Nuevo de Barahona. Qué bonita esa gente, ¿eh? Pasando, gozando, como siempre, los choferes cobradores que suben y van a nivel de carretera suave, cómodamente. Esa gente que están ahí esperando. Ya están que hicieran historia, miren que en breve. Sigo siempre a tu lado, muchachita. Te voy a deber esa bachata, pero tú sabes, está por ahí, ¿verdad? Ay, Dios.

0: Hola, buenas tardes, Ramón Acosta. ¿Cómo te está, hermano mío? Olvito caché a nivel de papá por acá, por los toros de Asua. Pero mira, yo me he encontrado aquí con un corillo que está en copia contigo. Comandante, ¿cómo es su nombre?
1: Me llama Morillo Antonio Mejía, écheme la papá.
0: Ah, ok, mi doña, ¿viste cómo se llama? Mi doña, abre. Ah, pues está bien. Papá, dime, ¿cómo es tu nombre?
2: Wilman Mejía.
0: Oye, Wilman Mejía, tío. Dime, papá, ¿y tú qué dices? ¿Cómo es tu nombre? ¿Cómo?
2: Ángel Mejía.
0: Ángel Mejía. Ah, pues aquí está Antonio Mejía. Oye, ellos les gustan la canción de papá, oíste. Así que tú, si tú puedes, tú se la bajas. Y ok, chévere.

Oye, Papo, allá en Cerro el Medio, amplificando a todo vapor. De seis. Ahí gozando, disfrutando de la bajadita de Don Juan. Está Marilene, Marina, la mujer, la fuerte, la mujer más dura de Ojeda. Y cómo no, está en el salado, Nuna. Pasándola bien, gozando, disfrutando con la animación de Ramón Acosta a través de los 106.3. Oye, mami, de madrugada es mejor así, ¿verdad? Y si llueve, mejor.

Y tú, mi reina preciosa, linda y bella. Mucha gente está allá esperando las bachatas que hicieron historia. Vienen en cinco minutos, seis minutos. Estaremos con ella. Primero, un saludito allá especial allá en el barrio La Q. Eso en Cerro el Medio. Para Keila, también especialmente para Sandra y Ramón. Especial para ella y Daniela. Están ahí gozando, pasándola bien al lado del original. Un saludito en la calle Majagual. La gustosa de Happy Hoy. Como dice la chiquita del sazón. Eso es un sazón que tiene la mujer, papá. Fresco, mi Dios. Allá es la entrada del hospital ahí mismo. Eso sí es bueno, ¿eh? Soledad, la de Juan. Acá es donde está Vitica, mi tía.

Buenas tardes, DJ. Buenas tardes. Yo quiero un saludito aquí en la mata de Falfán. Para Jayaco el Boy, Yolanda Perdomo y Yudel Garroa, de parte del chasis. Yo quiero una bachatica de Anthony Santos. Ahí, papá, aquí en las matas de Falfán, que está en sintonía con esta radio. Y un saludo para los muchachos de la ruta corta, la materia de piña y viceversa.

está aquí en Galván. Galván entero. Para Rosali. Y uno para Ordaliza. Otro para Joselyn Antonio. De aquí, de parte de Capimá Gritería. Y Ordali la Gorda.

quería mandarle un saludo a mi amigo y hermano Anchito en la calle 7 y a mi esposa, mi futura esposa Chichi. El nombre de ella es Yokeiri. A ver si me puede poner una bachata de Frank Reyes, cualquiera de ellas.

está hablando César Félix Cueva de Salina de Sari Jesse. Para que me contacte una canción, La Casita de mi Madre. Y un saludo especial para Macho Camacho.

0: Ponce. Oye esa vaina ahora. En Monserrate, la familia Marte está activa con nosotros. Y en Jackie Meyer, Henry, el hijo de las flores.
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0: Eso sí es grande, Dios. En la zona callera, Matei uno, ¿verdad? Ahí están Chito, Palito, el Tiburón y Aquilino, mi pana full. En Matei Cuchilla, Danilo, toda esa gente buena que están por ahí fascinando a través de los 106.3. 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Ahí estoy yo, Ramón Acosta. ¡Pum! Okay. Hey, dice Chepe Imprenta, activo en Sabana Larga, Ocoa. Un día de esto voy a caerle yo allá al Chepe, usted va a ver. Es que mi sobrino Wilson me diga que vamos y voy a estar. A la gente fuerte de Centro de Uñas Euris. Iris. Estoy confundiendo a Eury, mi amigo y hermano de la descubierta. Y el profesor Joan, no lo siento. ¿Dónde es que está? Marcial el Come Carne. Los muchachos de Embutidos La Tormenta. No lo siento. ¿Cómo fue eso? Bueno, lo que me dice Estelita la de Ñapa, que un amigo de ella le gusta eso.
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0: Ay, carambola, Estelita.

0: te gusta a ti, Rosario? ¿Dónde está Yayo Ené, el esposo de Sur, arriba?
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Mister Olmedo Papo, el hombre de la zona. Dice Pablo el Abejón Negro en el barrio del Tanque que él no se siente al lado de su esposa María, ¿verdad? Qué bueno que están en la cuava, explosivo, de Anselmo Peluquería, Luis Dioma, Aquino La Melaza, el Escobero Sin Prisa, Martillo, ¿verdad? Y León Abelito Santana. Ah, por ahí está Bey, mi compadre Bey Dioma. Esa gente que están ahí basando, disfrutando, bachatas que hicieron historias en el barrio El Tejal. Ahí está Eladio Paula Sellayo. Ahí está también está Niningo. Me cumplió años el otro día. Antonio Toa con Coco. Acá hay dos de que está Bulú. A Bulú no más lo veo por la televisión ahí. En la misa. Como siempre. 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De Chichito Peluquería y Pescadería. Explosivamente vivo. La gente debe... Bueno, Miguel Cero, lo más fuerte celular también. Activo conmigo, el Pachá, el de los sazones en el mercado de Neiva, como dice Julio. Ah, bueno, ahí también está Dida. Dida, la mamá de Mario Papeleta, ahí en la esquinita. Donde está Melinda, la mujer de los tececitos y los cafecitos, la parada de Aragua. Carlos Chucha. Corta ella, hombre. A ver, mi hermano. Ah, me dice Viruta. Que le ponga una bachatica de Ramón Cordero. Ah, bueno, pues hay que saludar a Aníbal Sena, el papá de Nicolás en la barrio La Cuava. Y hasta Chuchu, si hay que saludarlo. Oye, Miguel, salúdame a Francisco, allá en las Tejas de Galván. Qué bueno, Marcia, estará ahí, ¿verdad? No sé, pero vamos un saludito para toda esa gente buena. Las que están y las que no están, ¿eh? Erics, el electricista, ese gobernado de mujer. Si no, pregúntele a Galván, el mecánico, ese sí sabe. Y el dolor. Api, el herrero duro.

0: Ay, como dice mi amigo Alfoncito, que le salude a Minga. Activa conmigo también, hombre.
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0: Pasó, pasó, y para qué recordar el dolor, el pere en Tamarindo. Ahí está Rosario, la negrita del café, Miguelina.
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0: En Vicente Noble, Tatico Marrero, el papá de Doña Antonia, Máximo Valga. En Uvilla, en el colmado Kirsi. Ahí estaba Mariandi, Nelson, Domingo, también Julito. Soy parte de Rubel 24-7 de Uvilla. Sé mi hermano y amigo. ¡Qué bueno! La gente está ahí pegada en el dial de su radio, gozando, pasándola bien. O este es su espacio. Bachatas que hicieron historias. Bachatas duras. Dice Cristian, el esposo de Marcelina, la licenciada Manuela, ya. Ya tú sabes, están activos con nosotros también, en Mena Arriba. La gente que siempre dice así. Coronel Polito, Coronel Batista.

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